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hablando de a ver cómo te trata la vida cuando yo no estoy alrededor. Esa tema nos porta 21. Nosotros cambiamos de estilo musical para escuchar en aquest cas el gran Rod Stewart.

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